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1: Tenía muy fácil hacerse con decenas de kilos de droga del almacén de la comisaría. Ya sabemos que fue precisamente un agente de la UDICO, la Unidad contra la Droga y el Crimen Organizado, quien robaba en la Jefatura Superior de Policía de Sevilla. Primero sacaba la cocaína y la heroína para presentarla como prueba en los juicios y después directa al mercado.

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